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4: Por victorias y está haciendo un gran fútbol y bueno, pues con muchas ganas, ¿no? De jugar seguramente el partido que más atención reclama en el mundo y bueno, pues con esa ambición de hacer las cosas bien y de ir a ganar el partido.
9: Buenos días, Álvaro. Aquí José Luis Sánchez para Jugadores de la Sexta. No sé cómo puedes explicar lo que ha sucedido los últimos días en el vestuario, el enfrentamiento entre Valverde y Tchouaméni, cómo lo has gestionado y si es muy difícil preparar un partido tan importante en este ambiente.
4: Mira, yo os tengo que decir dos cosas, ¿no? Primero, que estoy muy orgulloso de la contundencia, la rapidez y la transparencia con la que ha actuado el club. Y dos, que los jugadores han expresado ya su arrepentimiento, han reconocido su error, han asumido las consecuencias de lo que han hecho y han pedido perdón a la afición, al club, al vestuario, y a mí con eso me sirve. Lo que yo no voy a hacer es quemar a mis jugadores en una hoguera pública, porque no se lo merecen, ninguno de los dos. Ni Fede Valverde, ni Aurelien Tchouaméni, por lo que han hecho por este club durante tantos años, y lo he sentido yo como aficionado, por estos 4 meses, por lo que me han demostrado día a día los dos, lo que significa ser un jugador del Real Madrid, su compromiso, su esfuerzo, el amor por esta camiseta, y yo no lo voy a olvidar. Siempre pongo un ejemplo y hablo mucho con su hijo Roberto para que sepa que cuando hablo de él lo hablo desde el cariño y desde el honor. Para mí hay un jugador que representa y que es el paradigma de lo que debe ser un jugador del Real Madrid, que es Juanito. Y Juanito no se equivocó nunca. Y yo creo que los madridistas estamos muy, muy orgullosos. Es al único jugador que le cantamos cada partido. Porque entendió lo que es el Real Madrid, porque no solo era un jugador con un talento descomunal, sino que defendió siempre este escudo. Se dejó el alma por este escudo cada partido y cómo no me voy a poder equivocar yo. Y jamás me pondría a su altura, pero si por algo le queremos es porque sentimos que era uno de los nuestros, que también se equivocó como cualquier persona. Se puede equivocar, cualquier persona, nos podemos equivocar. Pero creo que Fede Valverde y Aurelien Tchouaméni son dos jugadores que representan muy bien lo que es el Real Madrid, que merecen que pasemos página, que les demos una oportunidad para seguir peleando por este club. Dos jugadores que son campeones de Europa con el Real Madrid. No todos los jugadores que han pasado por aquí pueden decir lo mismo. Y yo estoy muy orgulloso de ellos. Muy, muy orgulloso de ellos. No voy a permitir tampoco que se aproveche todo esto para poner en duda la profesionalidad de mis jugadores, porque se están diciendo muchas mentiras, muchas mentiras. Es mentira que mis jugadores no son profesionales. Es mentira que mis jugadores me hayan faltado a una sola vez el respeto. Uno de ellos, una sola vez, es absolutamente mentira. Como lo es que alguno de ellos no juegue por tener problemas conmigo o porque su vida no se corresponde a lo que se debe corresponder la vida de un jugador del Real Madrid. Y eso no lo voy a permitir, porque es totalmente falso. Yo, el primero, junto con mis jugadores, soy responsable de que seguramente la temporada, seguramente no, seguro, no esté a la altura de lo que esperan nuestros aficionados, deportivamente. Pero llevo aquí 4 meses, y estoy muy orgulloso de mis jugadores. Y sobre todo muy agradecido de cómo me han recibido en una situación que no era nada fácil, por dónde veníamos, porque la exigencia de este club es muy grande y está claro que a veces la frustración y la rabia pueden llegar a darse situaciones que no queremos, pero hay que usar esa frustración y esa rabia para mañana hacer un gran partido. Eso es lo que tenemos que hacer, eso es en lo que nos tenemos que centrar y en los que tenemos que poner toda nuestra energía.
10: Hola, Álvaro, aquí Adrián Foz para El Desmarque. Has hecho ahora una gran reflexión sobre todo. Yo quería preguntarte a ti a nivel personal si te sientes responsable de algún modo de lo que ha pasado en esta última semana, si crees que podrías haber hecho algo para evitar el desenlace que ha pasado con esos dos jugadores.
4: Me parece perfecto. Yo soy el responsable de todo lo que pasa en el Real Madrid y si queréis poner algún culpable, aquí estoy yo.
11: Hola, mister, ¿qué tal? Alberto Pereiro, Onda Cero. Dices que no vas a permitir que salgan mentiras en el día a día, pero la realidad es que ha habido un problema dos días consecutivos entre dos jugadores que son muy importantes para el club. No sé si consideras que tú has visto esta situación alguna vez en tu época, tanto entrenador, tanto en el Real Madrid como cuando estabas en la primera plantilla, y que si realmente piensas que todo lo que ha salido es tan exagerado que se justifique una pelea entre dos jugadores dos días seguidos.
4: Mira, yo tenía un compañero que ha cogido un palo de golf y le ha metido un palazo a otro. Es que para mí lo más grave y lo que más me duele, y se lo he dicho a mis jugadores, es que, como dije la semana pasada, lo que pasa en el vestuario del Real Madrid debería quedarse en el vestuario del Real Madrid. Eso es lo que más me duele. Situaciones que evidentemente no representan al Real Madrid, ni cuando ocurre en ningún club representan a ese club, porque son situaciones que no se debe dar entre compañeros, pues han sucedido siempre, en todos lados, y con esto no lo estoy justificando, ni mucho menos, pero claro que he vivido situaciones incluso peores. Y lo que pasó ayer, bueno, pues también fue un incidente con, bueno, que al final tuvimos la mala suerte, la muy mala suerte, de que acabara con Fede con una brecha, pero vamos, fue un incidente que no tiene más que ver con la poca fortuna que con lo que pasó realmente. Y nada más, como te he dicho, creo que es un tema que tenemos que zanjar, que el club hizo muy bien en zanjar ayer, que los jugadores, repito, han asumido las consecuencias, han pedido disculpas y ya están preparados para defender la camiseta del Real Madrid. En el caso de Fede tendrá que esperar unos días y a partir de ahí solo pensar en el partido de mañana.
12: Hola, Álvaro. Sergio López. Una de las frases que más se están escuchando estos días, pero que viene incluso de más atrás, es que en el vestuario del Real Madrid los jugadores tienen demasiado poder, que sus voluntades, sus deseos tienen demasiado peso. Me gustaría saber qué opinas de esto, qué te parece.
4: Pues no sé muy bien a qué se refiere. Te vuelvo a decir lo mismo que he dicho hace dos minutos. Cuando un jugador del Real Madrid no juega es por una decisión meramente deportiva. Y como siempre digo, igual en otros equipos, oye, pueden jugar a 22. Yo es que solo puedo poner a 11. Y cuando pongo a 11, lo repito, que lo he dicho, no sé cuánta rueda de prensa llevaré, no es porque tenga que estar descontento con el que no juega, sino porque elijo al que creo que se lo merece o que es el indicado para ese partido. Pero, repito, se han dicho muchas mentiras de jugadores que no juegan porque han tenido problemas conmigo, porque yo no esté contento con su profesionalidad o mil otras historias que no es que no sean ciertas, es que son mentira, absolutamente mentira. Y desde aquí, que lo que me importa es lo que piensen nuestros aficionados, de verdad que pueden estar tranquilos con este vestuario, con estos jugadores, que lo único que nos tienen que exigir es que el Real Madrid tiene que volver a ganar. Lo sabemos, que estar dos años en esta casa sin ganar no es fácil, hemos pasado también por situaciones en la historia y seguramente los más pequeños no se acuerden, por situaciones muy difíciles, 30 años sin ganar una Copa Europa, pasamos 12 desde la novena a la décima, yo llegué aquí cuando el club llevaba 5 años sin pasar de octavos y aún estuvimos otro año más sin hacerlo, hemos pasado por valles, seguro que sí, pero lo tenemos que hacer juntos, afición, el club. No hay nadie más preparado que nuestro presidente para darle la vuelta a esta situación. Yo me acuerdo muy bien cómo estaba el club antes de su llegada, lo que ha conseguido. Seguramente pues sea el presidente, pues seguro, con más títulos de la historia del club y que ha conseguido poner al Real Madrid y devolverlo donde se merece. y con todo ello tenemos que pelear para devolver al Real Madrid donde se merece.
13: Hola, ¿qué tal, Álvaro? Soy Javier Herrera de la cadena SER. Quiero preguntarte por dos situaciones. Hablar de Juanito, arrepentimiento espontáneo. Juanito le pisa la cabeza a Mataus y no se ha, ni se ha duchado, con el pelo mojado sale en el Olímpico a pedir perdón. Ya faltaban, había sido hace 10 minutos y sabía que se había acabado su carrera deportiva. En este caso quiero preguntarte por la continuidad, dos días consecutivos, y si no pudisteis, de alguna forma, ese arrepentimiento espontáneo de los dos públicamente y que en dos días consecutivos ellos, en el vestuario, siguieran enzarzándose y peleándose. ¿Cómo no parasteis eso?
4: Bueno, mira, yo mi despacho no lo tengo dentro del vestuario del Real Madrid. Ojalá así podría ser pues responsable de todo lo que pasa y controlarlo absolutamente todo. Repito, si aquí el resumen y bueno, pues las consecuencias o lo que se entiende de esta situación es que el entrenador tenía que haber parado todo esto. Repito, lo asumo. Es una situación, pues como vuelvo a decir, que no es agradable y que los jugadores saben que se han equivocado. Creo que tiene que servir de ejemplo para todos y no hay más. Creo que debemos pasar página de lo que ha pasado, aprender y seguir el camino del Real Madrid y no olvidar que mañana hay un Barcelona-Real Madrid.
14: Hola Álvaro, ¿qué tal? Olivier Lorenzo del País. Has hecho una defensa de los jugadores, has hecho una defensa también del vestuario. Me gustaría preguntarte que nos... ¿Tú cómo ves el vestuario? O sea, que nos explicaras dentro de toda tu trayectoria, tanto como jugador, como entrenador, ahora mismo... ¿Cómo describirías este vestuario? ¿Para ti es un vestuario sano? ¿Es un vestuario preparado a la altura del Real Madrid? Gracias.
4: Por supuesto que sí. Vuelvo a decir, no es fácil asumir dos temporadas en blanco, no es fácil asumir todo lo que ha pasado y eso hace, bueno, pues que cuando tienes... jugadores en este vestuario, que siempre digo, para ser jugador del Real Madrid hay que tener una gran ambición, hay que ser muy autoexigente, hay que querer ganar siempre. Cada jugador se juega muchísimo, su prestigio, se juega en defender y estar a la altura de este escudo. Pues seguro que no es una situación fácil para todos nosotros, ¿no? De asumir y de saber que tenemos que estar a la altura y que, bueno, pues que seguro... que tenemos que hacer las cosas mejor, cambiar, mejorar, reflexionar y volver a empezar para ser más fuertes. Pero veo un vestuario sano, de verdad lo digo, sano. Veo un vestuario preparado para volver a ganar. Seguro que al año que viene todos con mucha más experiencia. Es algo objetivo, que es un vestuario más joven del que yo estuve en el Real Madrid durante 7 años... y que al final todas estas experiencias les van a hacer crecer a todos ellos y estoy seguro que al año que viene pues vendrán con más energía, con más fuerza, con más experiencia, bueno, sabiendo lo que es este escudo mucho mejor. Y repito, nada en estos 4 meses me hace decir que no estoy contento y orgulloso de este vestuario.
15: Hola Álvaro, buenos días. Miguel Ángel Díaz de la cadena COPE. Quería preguntarte por todo lo que está sucediendo con Kylian Mbappé. Te preguntamos el otro día en Barcelona, después de que llegara a Madrid, pues minutos antes de que empezara el partido. Bueno, ya se juzga hasta si sale sonriendo o no de aquí de Valdebebas después de los entrenamientos. Dijiste que esto lo gestionan su tiempo libre, su descanso, los doctores. Yo quería preguntarte si no ves necesario que él te pida permiso a ti para viajar, si lo hizo o no, y si en ese caso te sientes desautorizado, y si de cara al Clásico de mañana va a estar finalmente disponible o no.
4: Muchas preguntas, ¿no? Mira, que se quiera descontextualizar que un jugador salga sonriendo después de un entrenamiento... Pues vuelvo a repetir, es querer aprovechar una situación pues para poner las cosas fuera de lugar. Igual que se sacó a carreras en el campo del Español, nada más lesionarse un compañero y que fuese a salir otro. Solo puedo dar la cara por Álvaro Carreras, por su profesionalidad, por el trato que siempre me ha dispensado a mí y a todos sus compañeros, por lo bien que está trabajando. Creo que es un chico muy joven con mucho futuro y cuando ha jugado ha sido porque se lo ha merecido, cuando no ha jugado es porque se lo ha merecido otro compañero. En el caso de Kylian Mbappé, yo creo que todos los madridistas sabemos el esfuerzo que hizo por venir al Real Madrid, que lo tenía absolutamente todo en su anterior equipo, que tuvo que renunciar a muchas cosas para estar en el club de sus sueños. Todos hemos visto a Kylian Mbappé de pequeño con ese chándal del Real Madrid y, como he dicho antes, como dije la semana pasada, ¿no? Yo siento que tengo mi autoridad perfectamente, que lo que hago es controlar lo que hacen mis jugadores en el campo de entrenamiento, en el campo de fútbol, y en ese sentido pues me siento totalmente con la autoridad de un entrenador del Real Madrid. Y los jugadores del Real Madrid, yo creo que como cualquier jugador del mundo, ¿no?, tienen que sentir que el entrenador tiene la autoridad, sin importarse cómo se llama, sin importarse los años de contrato que tengan, porque al final están respetando pues al entrenador del Real Madrid, en este caso, a su entrenador de turno, y creo que como jugador es lo más importante.
16: Hola Álvaro, aquí al fondo. Nico Díaz Menéndez para Televisión Española. Estás haciendo una defensa a ultranza de todos los jugadores, jueguen más, jueguen menos, pese a todo lo que ha pasado. Quería preguntarte si que se filtren ese tipo de cosas te parece injusto, por ejemplo, de cara a ti y de cara al club. Gracias.
4: Vuelvo a repetir. Igual no he sido muy claro. Que se filtren cosas que pasan en el vestuario me parece una traición al Real Madrid. Una absoluta deslealtad por este escudo y es algo que me entristece mucho.
17: Miguel Ángel Toribio, en directo para Radio Marca. Quería preguntarle si sigue pensando, como nos dijo en su día, que Mourinho es uno de Inoy.
4: Sí.
14: Allí.
18: Hola, hola Álvaro. Antonio Mola, Radio Nacional de España. El otro día cuando te pregunté por Ceballos, me dijiste lo que pasa en el vestuario se queda en el vestuario, que era algo que habías aprendido. Ahora acabas de dar una respuesta muy contundente, ¿no? Una traición. Y yo lo que te pregunto es, cuando hay filtraciones, si lo tienes detectado, si sabes dónde están las fugas.
4: No trabajo en la CIA ni nada por el estilo y en el vestuario del Real Madrid no estoy acusando a los jugadores ni a nadie porque no puedo hacerlo. Hay mucha gente alrededor del primer equipo del Real Madrid y no estoy aquí para poner el dedo acusatorio ante nadie. Y como te he vuelto a decir, intento dar ejemplo y lo que pasan en mis conversaciones privadas con los jugadores se van a quedar siempre entre ellos y yo, y creo que es la manera que tengo de actuar y bueno, pues de sentir lo que debe ser este vestuario y de dar el ejemplo a mis jugadores y a todo el club.
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21: Matí a dissabte amb força núvols, alguna clariana i risc d'algun ruixat dispers a la costa. Tal com ha passat durant les últimes hores, han estat molt puntuals, han caigut 3 litres en alguns barris de Barcelona i 6 dècimes al Perelló, per posar uns exemples d'aquestes quanties minces de precipitació. El front de pluges ha d'arribar a partir d'últimes hores al matí, migdia, per Terres de l'Ebre, Camp de Tarragona, amb alguns ruixats, i després, durant la tarda, sobretot cap allà a les 4 o 5, s'escamparan per les comarques de Barcelona, ja abans alguns en cauran per això, i després també afectaran altres indrets del país, comarques de Girona més cap al tard. En general, les pluges seran més aviat minces, modestes, entre 1 i 5 litres, però localment poden arribar als 20 en alguns trams de la costa, prelitoral i també a la cara sud del Pirineu. Al sud del país, Terres de l'Ebre, Camp de Tarragona, hi ha un avís d'intensitat de precipitació per aquesta tarda. En mitja hora, algun ruixat podria deixar puntualment deixar anar més de 20 litres, però seria a tot estirar de manera puntual. I la temperatura continguda al voltant dels 19-20 graus de màxima, alguna xifra de 21 al mar remogut en Baró, i sembla que demà, diumenge, tindrem més estones de sol, pujarà la temperatura, però cap al tard arribaria una nova tongada de ruixats per comarques de Ponent.
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